0: ¡Roberto! Creo que ya tengo la letra para tu canción.
1: ¿Quién, vos?
0: Sí, escucha. Mira bien, somos un montón.
1: No sé.
0: Bichitos diferentes a mogollón.
1: No sé.
0: Metemos la pata en alguna ocasión.
1: Si hay que más.
0: ¡Viva la imperfección!
1: Bueno, no está mal. Tiene punch, tiene gancho, es atrevida.
0: Entonces, ¿a qué esperas? Dale, o llegaremos tarde al certamen.
1: Dale.
0: ¿No te importa darme la mano?
1: ¡Claro que no, hija mía!
0: Te quiero, mami compito.
1: ¡Ay, Dios mío! ¿Cómo era la letra?
0: Mira bien, somos un montón.
1: Mira bien, somos un montón.
0: Bichitos diferentes a mogollón.
1: Bichito diferente. ¿Y qué más?
0: Metemos la pata en alguna ocasión.
1: Ah, yo desde luego la metí hasta el fondo.
0: ¡Viva la imperfección!
1: ¡Viva la imperfección!
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1: San Sebastián, 19 de enero. La Ikurriña es izada en el balcón del ayuntamiento por primera vez desde hace casi 40 años.
2: Ayer, yo que tal. Yo recuerdo el follo y el San Antonio. No sé, ¿verdad? Esa es la que se ronda.

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